0: 10:09.
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4: Nós estamos aí já há alguns dias, pertinho de duas festas maravilhosas, dois dias, melhor dizendo, de uma festa maravilhosa dos 64 anos da Igreja Deus é Amor. Nós teremos aí no dia 13 e 14. E eu vou passar para vocês a agenda das atividades nesses dois dias. Vocês que virão nas caravanas, vocês que estão aqui em São Paulo. No sábado começa a festividade às 10 horas da manhã com o culto de consagração, onde eu estarei juntamente com as mulheres de fé aqui na sede mundial, no sábado, dia 13, às 10 da manhã até às 11h30. Depois das 14 às 18 teremos o Garagem Cristão,